0: somos puestos, póntelo, mijo.
1: Yo lo voy a poner, ¿sí? Porque él va a tirar lo que se comió.
0: ¿Ya? Oh, ¿otra vez? Estaba saliendo.

staff, agarra tu staff, Sain Oscar. Todos quieren quitarte el jale. Ellos lo hicieron para escarbar, tú no.